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3: Ser su directora de programas comunitarios, María Soco.
4: Pero antes de todo esto, mi gente, quiero hablarles de otra cuestión muy importante. Les mencioné al principio que este mes se celebra el mes del orgullo. El mes donde aplaudimos las contribuciones de la comunidad gay. Es el mes donde aplaudimos los servicios que muchas agencias, miembros de la Hispanic Federation o proveyendo servicios a comunidades latinas a través de la nación, exalzan y proveen servicios a la comunidad gay. Es el mes en que como sociedad celebramos las contribuciones de la comunidad gay a través de la nación. Así que para todos, un feliz mes del orgullo.
3: Y ahora un mensaje de la Hispanic Federation con motivo del mes del orgullo.
4: Los dejo con Mario Colón, vicepresidente de Iniciativas Especiales de la Federación Hispana. Adelante, Mario.
5: Hola y feliz mes del orgullo. Este mes celebramos la fortaleza, la alegría, la resiliencia y las contribuciones de las comunidades LGBTQIA+, a toda la sociedad en toda la nación. Y en especial, todo lo que aportan nuestras voces latinas, todo lo que hacen nuestros líderes, artistas, activistas,

0: artistas y jóvenes que ayudan a forjar un futuro más inclusivo. Este mes del orgullo nos ofrece una oportunidad de celebrar y reafirmar la importancia de que todas las personas pueden vivir abiertamente, con seguridad y de forma auténtica. Y este mes del orgullo también nos recuerda el trabajo continuo necesario para proteger la dignidad, la equidad y las oportunidades para todos. Esa es una labor que en la Hispanic Federation llevamos a cabo todos los meses y todos los días del año. Pero en junio también lo celebramos. Una vez más, en nombre de la Federación Hispana, feliz mes del orgullo. Gracias.
1: Las gracias son para ti, Mario. Mario Colón, vicepresidente de Iniciativas Especiales de la Federación Hispana.
2: Cuando hablamos sobre la cultura digital y nuestra comunidad, la del mundo de las computadoras, los teléfonos inteligentes, el Internet, no solemos tratar un tema grave que afecta a muchas familias latinas. Ese problema es el robo de identidad, pero no cualquier robo de identidad, porque de eso se habla con frecuencia, sino del robo de identidad de menores.
1: Hemos explicado muchas veces que aunque nuestra comunidad maneja cosas digitales básicas, teléfonos inteligentes, tabletas, redes sociales, WhatsApp, juegos en línea, estamos rezagados en otros aspectos. Por ejemplo, tenemos más probabilidades de ser víctimas de fraude y robo de identidad que otros sectores de la población. Cuando las víctimas del robo de identidad son menores, muchachitos, las consecuencias son más graves porque pasan años antes de que se detecten.
2: Según cálculos aproximados, porque muchas familias ni siquiera se han enterado de que a sus muchachitos les han robado los datos de identidad, más de 1,5 millones de menores de edad son víctimas del robo de identidad todos los años. Y siempre, según cálculos estimados, cada familia afectada sufre pérdidas promedio superiores a los $1,100 anuales. Eso es, los $700 que les roban como promedio y los $400 que les cuesta restablecer el crédito que les han usurpado.
1: Lo que causa indignación es la edad de las víctimas del robo de identidad. El 53% son menores de 5 años, mi gente. Son muchachitos que están aprendiendo a caminar. Y menos del 10% mayores de 18 años. Uno escucha con frecuencia a madres, a padres que sienten orgullo porque sus nenitos ya saben usar los teléfonos y las tabletas. Muy bueno, siempre y cuando usted vigile cómo este muchachito está en contacto con estos medios de tabletas y teléfonos. Es decir, desconocidos pueden conseguir acceso a los datos del niño o del joven, porque nuestros aparatos digitales generalmente tienen muchísima información personal.
2: Si se están preguntando para qué puede alguien querer los datos de un menor de edad que a veces no sabe ni siquiera leer y escribir, que es algo que inicialmente yo también me pregunté, la respuesta es preocupante. Los estafadores no quieren vaciar las cuentas de banco de los menores ni usar sus tarjetas de crédito porque los chicos por lo general no las tienen. Pero ciertos datos les permiten hacer otras maniobras fraudulentas con esos datos. Por ejemplo, solicitar beneficios del gobierno como cobertura de atención de la salud, planes de alimentos, también abrir una cuenta bancaria o de tarjeta de crédito, solicitar préstamos, alquilar vivienda, obtener un servicio como el del agua, el teléfono o la electricidad.
1: Para los ladrones de identidad, otra de las ventajas de obtener datos sobre menores es que por lo general su familia ni lo sospecha. Por ejemplo, aunque suene ridículo, la familia de una niña de 9 años puede recibir una llamada o una carta donde se les informa que no pagó la cuota de su tarjeta de crédito o del lease del carro. Eso ha sucedido. La gente a lo mejor se ríe sin tener ninguna sospecha de que alguien les robó la identidad a su muchachito.
2: Antes o después, a alguien que de niño le robaron y usaron su número de seguridad social, le pueden negar los beneficios importantes como la cobertura de atención de la salud o la ayuda con los gastos de la alimentación. O, si alguno usó el número de seguro social de ese menor, que es una maniobra bastante frecuente, el IRS puede informarle que debe impuesto por sus ingresos. También puede rechazarle un pedido de préstamo estudiantil porque otra persona acumuló deudas que no pagó usando datos de ese menor.
1: Por suerte hay maneras de proteger los datos de los más jóvenes. Por ejemplo, si en la escuela le piden su número de seguro social, mi gente, protéjanlo. No puede usar otro documento de identidad o quizá los últimos 4 dígitos del número de seguro social. También se recomienda guardar en un sitio seguro todo papel que tenga datos sensibles sobre el niño o la niña y destruir estos papeles antes de botarlos a la basura. Otra medida muy sensata es eliminar todo el contenido de las computadoras y teléfonos que se descarten. Hay maneras relativamente fáciles de borrar todos los datos y es importante hacerlo.
2: Si el niño al que hay que proteger tiene menos de 16 años, es una idea excelente pedir a las tres compañías de informe de créditos que congelen las cuentas del menor hasta nuevo aviso. El congelamiento del crédito dificulta que alguien abra cuentas a nombre del menor. El proceso, que es gratuito e inmediato, es un poco distinto al de las personas adultas, pero en los sitios web de las tres instituciones se pueden obtener instrucciones. Busquen esos sitios bajo los nombres de las compañías que son Experian, Equifax y TransUnion. Experian, Equifax, TransUnion.
1: Y hay un último consejo para todas las madres y los padres. Vigilen la actividad de los menores en el Internet, porque la mayoría de estos robos ocurren cuando el niño o la niña está en línea. Aunque también se recomienda vigilar lo que hacen los adolescentes, porque los adultos son en definitiva responsables de lo que hagan. Las estadísticas indican que este sector de la población es menos afectada por el delito. Seguramente porque los jóvenes tienen más experiencia y son menos confiados cuando están en línea.
2: Para terminar por hoy, si quieren más datos sobre este tema en español, busquen en internet con las palabras robo de identidad infantil porque hay abundante información. Y si quieren enterarse de todo lo que está haciendo la Federación Hispana para aumentar la capacidad de las y los latinos en el mundo digital, vayan al sitio de la organización que es www.hispanicfederation.org o www.hispanicfederation.org. Y en la ventanita que tiene una lupa al lado, escriban Acelerador Digital Latino.
1: Les habla Luis Miranda, estoy aquí en Línea Informativa.
2: Y ahora, como ya les dijimos, vamos a retomar una charla que dejamos pendiente la semana pasada con María Soco, directora de programas comunitarios de Carecen.
1: Carecen, como les dije, funciona en Long Island y es parte de nuestra Federación Hispana. Hola María, bienvenida.
3: Muchas gracias por la invitación y encantada de estar aquí con vosotros.
2: Empecemos por lo más básico. Haznos una presentación general de Carecen, María.
3: Carecen es una organización que se dedica a apoyar a los inmigrantes en Long Island. Fue fundada en 1981 y comenzó para defender los derechos de los inmigrantes centroamericanos, particularmente salvadoreños, y a partir de ahí pues ha ido evolucionando a lo largo de estos 40 años para ir apoyando a todas las comunidades de inmigrantes que llegan a Long Island, tanto de países en los que se habla español como de otros países y de otros territorios del mundo. Realmente tenemos clientes de 115 nacionalidades distintas. Nosotros nos enfocamos sobre todo en ayudar con el apoyo legal, con servicios de educación y servicios sociales, y además de intentar apoyar a toda la legislación que ayuda a sacar adelante, legislación que apoya a los inmigrantes en general.
1: Vamos de lleno a los servicios. En primer lugar, los servicios legales que ustedes proveen en Carecen.
3: Nuestros servicios legales incluyen un grupo de abogados que ofrecen consultas legales gratuitas. Tenemos también un proyecto de inmigración juvenil para representación legal de menores de edad. Tenemos un programa de respuesta rápida para solicitantes de asilo. Tenemos programas especiales para asistir a personas que inmigran desde Afganistán y además para desarrollo de estudiantes de abogacía. Tenemos un equipo de ciudadanía y tenemos un equipo de bajo bono. Nuestros servicios son todos gratuitos para los clientes, pero hay unos poquitos servicios legales que sí que se ofrecen a un bajo costo.
2: ¿Y en qué consisten los programas comunitarios de tu agencia?
3: Ofrecemos clases de inglés para hablantes de otros idiomas, ofrecemos diversos programas de educación comunitaria, tenemos un programa de desarrollo profesional, tenemos las clases para la preparación del examen de ciudadanía y tenemos un equipo de trabajadores sociales y un programa de recursos para inmigrantes.
1: Ya que estamos en el tema de la ciudadanía, cuéntanos más sobre las clases que ustedes tienen en Carecen.
3: Sí, las clases de ciudadanía se ofrecen de manera gratuita y virtual, suelen ser en la plataforma Zoom, todos los lunes y los miércoles. Ayudan a preparar para el examen de ciudadanía, se revisan las 120 preguntas del examen, se practica hablar y escribir en inglés, se aprende la historia de Estados Unidos, y estas clases incluyen esta preparación y además la práctica de la entrevista. Se puede apuntar uno de manera en cualquier momento y se va preparando, y cuando uno se siente suficientemente preparado, entonces se rellena la aplicación y se hace el examen.
2: Creo que todavía no hemos hablado del programa de recursos para inmigrantes.
3: El programa de recursos para inmigrantes es muy bonito porque es un programa en el que se reclutan voluntarios de las comunidades, de las distintas comunidades inmigrantes, y se les da formación para que sepan y conozcan cada uno de los servicios que hay para inmigrantes y puedan conectar a las distintas comunidades con esa información y con esos recursos y servicios disponibles. Por ejemplo, tenemos uno de los voluntarios trabaja en un restaurante y entonces él ha sido el que ha recibido la formación de qué servicios hay, y él lo que ha aprendido es cómo conectar y cómo referir a una persona a los distintos servicios de Carecen y a otros recursos fuera de Carecen. Entonces esta persona ha organizado una sesión informativa dentro de su restaurante en el día de libranza, en el que ha podido hacer una presentación, hablar de cada uno de los servicios que existen, y al final de esa presentación ha podido conectar pues a una persona que quería clases de inglés con las clases de inglés, a una persona que necesitaba apoyo con desarrollo de habilidades profesionales con nuestro coach de trabajo. Lo que permite así es que los recursos realmente lleguen a cada rincón de la comunidad, porque nosotros no seríamos capaces de llegar a todos los rincones de Long Island.
1: Hablemos ahora de las clases de inglés. Supongo que se trata de inglés como segundo idioma.
3: Sí, correcto. Las clases de inglés se ofrecen virtualmente y son también gratuitas. Y cuando digo virtualmente, quiere decir que uno se puede unir desde el teléfono, desde un iPad, desde un ordenador, y son clases que ocurren de forma virtual también, dependiendo del nivel. Normalmente son dos veces por semana. Tenemos 6 niveles distintos. Algunos niveles hay por la mañana, otros son por la tarde, y normalmente son hora y media o 2 horas de clase. Ocurren en ciclos de 10 semanas, es decir, que cuando uno se apunta a las clases y se registra para unas clases, normalmente después de 10 semanas, digamos que se gradúa de ese nivel o sigue en ese nivel para el siguiente ciclo. Las clases se pueden tomar mientras se sea residente en el estado de Nueva York, que es el único de nuestros programas que podemos servir a personas que necesiten el inglés como idioma, pero dentro de todo el estado de Nueva York.
2: ¿Qué es lo que aprenden en este curso? ¿El inglés que se enseña está orientado a alguna actividad en particular?
3: Aprenden inglés para poder integrarse, digamos, en la vida de los Estados Unidos de una manera más rápida, acceder a mejores empleos o poder desenvolverse en la vida diaria. Por ejemplo, poder pedir una cita médica, poder ir a una oficina, poder ir a una reunión del colegio y poder comunicarse con los profesores en el caso de que no tengan profesorado bilingüe. Entonces, realmente las clases desarrollan todas las habilidades, es decir, que siguen un currículum específico en el que se enseña gramática, pero también se dedica tiempo a conversación, tiempo a practicar escuchar y a practicar escribir. Nosotros, en general, el público con el que trabajamos, nuestros clientes, siempre de lo que se benefician es que realmente se van sintiendo cada vez más cómodos para poder hacer su vida diaria mejor o poder desarrollar su trabajo mejor.
1: ¿Y en qué consiste el programa de trabajadores sociales que mencionaste?
3: Pues mira, es un equipo maravilloso el de trabajadores sociales, una labor importantísima la que hacen. Lo que hacen es un manejo de casos, es decir, que se centran en las necesidades inminentes de la persona que llega, ¿no? Hay mucha gente que llega y lo que necesita es ayuda con poder registrar a sus hijos en las escuelas, o que necesita acceder, por ejemplo, a servicios de salud, porque normalmente en muchos de nuestros países la sanidad es un servicio, digamos, gratuito, pero en Estados Unidos es importante que todo el mundo tenga acceso a un seguro médico, acceso a distintos tipos de beneficios que puedan hacer falta en un momento dado, desde pues, alojamiento hasta casas. Esos servicios los maneja un trabajador social, trabajando, digamos, individualmente con cada una de las familias o de las personas. Además, este equipo de trabajadores sociales son responsables de los grupos de apoyo terapéutico. Nosotros tenemos grupos de apoyo para mujeres que se reúne virtualmente y que, bueno, lo que permite es no solo dar apoyo terapéutico, sino ayudar a desarrollar ciertas habilidades en cuanto a manejo del estrés, de la ansiedad, es decir, están muy orientados a apoyo terapéutico a nivel de salud mental. Además, tenemos un equipo de apoyo para jóvenes entre 17 y 24 años, jóvenes que son inmigrantes o que vienen de familias que han inmigrado y que se encuentran un poco entre estos dos mundos, ¿verdad?, que supone crecer así. Y después tenemos un grupo de apoyo para la comunidad LGBT. Y estos grupos pues se reúnen mensualmente, tienen igualmente un currículum y su objetivo sobre todo es el apoyo a la salud mental.
1: María, nos quedamos sin tiempo, pero te invito a que regreses aquí a Línea Informativa.
3: Por supuesto, muchísimas gracias por contar con nosotros y será un placer volver y ha sido un placer estar con vosotros.
1: Conversamos con María Soca, directora de programas comunitarios de Carecen, una organización sin fines de lucro que funciona en Long Island y es parte de la gran familia de la Hispanic Federation. Les habla Luis Miranda y estoy aquí con Diego Olive en Línea Informativa.
2: Recientemente se produjeron cambios en los seguros médicos del estado de Nueva York, es decir, los que forman parte del New York State of Health o el mercado de seguros de salud que se conoce popularmente como Obamacare. Los cambios se deben en gran medida a la reducción de los fondos federales que recibe Nueva York y sobre esas modificaciones conversaremos la semana próxima con Liliana Melgar, que es la vicepresidenta de operaciones de la salud de la Hispanic Federation.
1: Sin embargo, hay un cambio que queremos compartir de inmediato, porque aplica desde el 1 de julio. Es el plan esencial de los seguros médicos del estado de Nueva York. Lamentablemente, estos recortes de la administración de Trump y del Congreso van a tener como consecuencia que unas 450 mil personas se queden sin el plan especial. Los afectados van a ser personas con ingresos medios, es decir, que ganan entre 31 mil y un poquito menos de 40 mil dólares.
2: Una solución, aunque no muy satisfactoria, es que la mayoría de las personas afectadas pueden inscribirse en un plan de salud calificado o QHP por las siglas en inglés, pero van a tener que pagar. Por ejemplo, un plan Silver o Plata en inglés, que es una opción intermedia, les va a costar como promedio unos $220 por mes. Eso con los créditos de impuestos ya aplicados. El periodo de inscripción para esos planes comenzó el 16 de mayo, y el plazo límite para elegir un nuevo plan va a vencer el 30 de agosto próximo.
1: Lamentamos la mala noticia, pero les alentamos a que se inscriban lo antes posible para que no pasen ni un solo día sin seguro médico. Como siempre, pídale ayuda a la Hispanic Federation llamando al 833-656-2626. Lo repito, 833-656-2626. 656-2626.
2: Una proporción importante de las mujeres latinas que tienen niños se sienten abrumadas después de dar a luz. Pueden sentir angustia, culpa, tristeza, depresión, soledad, en fin, una serie de sentimientos negativos que en algunos casos tienen efectos muy destructivos para la madre reciente, para sus demás hijos e hijas, para su pareja.
1: Estas complicaciones posparto son mucho más frecuentes de lo que generalmente se cree y en muchos casos tienen efectos más perjudiciales porque las mujeres no cuentan con espacios sociales seguros donde puedan expresar lo que sienten. Cuando se trata de la mujer y de mujeres de nuestra comunidad, hay factores culturales e históricos que hacen más grave la situación. Y cuando se trata de madres inmigrantes con familias reducidas, el apoyo que tienen es todavía más limitado.
2: Atenta a esa necesidad de las madres hispanas, la Hispanic Federation ofrece talleres grupales gratuitos en el estado de Nueva York. En esos talleres, que se llevan a cabo en español, las mujeres pueden hablar libremente, dar y pedir consejo, compartir experiencia, tanto las buenas como las malas, y sentirse acompañadas, libres de miedo. Esos talleres forman parte de la campaña Por Nosotras.
1: Por Nosotras se basa en tres conceptos fundamentales: comunidad, cultura y confianza. Además de estas reuniones y charlas, la campaña brinda apoyo bilingüe, sesiones de educación psicológica y, cuando es necesario, referidos a profesionales que están culturalmente preparados y listos con las necesidades y características de la mujer latina, de la madre latina. Todo sin cargo y con carácter absolutamente confidencial.
2: Así que si quieren más información o sumarse a alguno de los talleres, llamen al siguiente número, 866-432-9832. Una vez más, 866-432-9832. Llamen, porque como dice la campaña Por Nosotras, su bienestar también importa.
1: Con esto, Diego, nos despedimos hasta la próxima semana.
2: Hasta la próxima semana, Luis, y saludos a todas las personas que nos estén escuchando.
1: Escuchaban a Diego Olivé, nuestro productor, que con la asistencia de Susana Soto y esta semana de Hugo Hueje, bajo los auspicios de la Hispanic Federation y por cortesía de la cadena SBS, les traemos semana tras semana estas ediciones de Línea Informativa. Este servidor, Luis Miranda, se despide deseándoles a todos un bonito día y que Dios me los bendiga. Adelante.

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3: Vamos. Listo. Salud, muchachos. Por esa mujer.

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0: viste cuando hicieron ese trabajo?
1: Sí, de hecho, cuando me hicieron este amarre, pues, o sea, yo pienso que fue mal hecho porque, pues, me pidieron una foto de nosotros y lo único que se me hizo extraño, o una de las cosas que me hicieron extrañas, fue que usó unos puros.
0: Ok, Beatriz. Bueno, escúchame, por favor, con atención, porque acá, con todo respeto, no estoy para juzgar a nadie, el único que juzga es Dios. Pero ¿qué es lo que pasa? ¿Qué es lo que sucede, Beatriz? Veo que efectivamente cuando realizaste este trabajo, y si tú me dices que ocuparon también puros, a ti te hicieron enterrar eso, ¿verdad?
1: Sí,

0: Así es.
1: Beatriz, mira, yo te digo algo. Discúlpame lo que voy a decirte, pero efectivamente, bueno, sí hicieron un trabajo, pero no lo hicieron de una forma blanca, de una forma pura, sino que por el contrario veo que este mismo trabajo que hicieron, lo hicieron utilizando fuerzas oscuras, fuerzas negativas. Por eso es que todo te salió al revés de lo que tú querías. Pecaste por confiada, porque hiciste algo que está mal hecho.
0: Así es, maestro, sí me acuerdo, de hecho, dónde lo enterré, en qué lugar, fue en un patio.
1: Perfecto, Beatriz, mira, vamos a hacer una cosa, necesito por favor que vengas a la brevedad posible, porque vamos a tener que revertir este trabajo y vamos a tener también que hacer un trabajo de purificación, un trabajo de limpieza con tu esposo, con tu pareja, para efectivamente poderlo encaminar a él y enrutar nuevamente, ¿ok?
0: Sí, maestro, por supuesto que sí.
1: Sale pues, Beatriz, Dios te bendiga, gracias por llamar y acá te espero.
0: Muchísimas gracias, maestro, estaré lo más pronto posible.
1: Claro que sí, Beatriz, bendición. Sigan llamando y participando completamente gratis, marcando al 646-512-1330. 646-512-1330. 646-512-1330. 646-512-1330. Vamos con más llamadas.
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1: Sí, ¿con quién tengo el gusto?
3: Con Marta.
1: Señora Marta, ¿cuál es su fecha de nacimiento, por favor?
3: El 2 de noviembre del 67.
1: ¿Y cuál es su pregunta, señora Marta? ¿En qué le puedo servir? ¿En qué le puedo colaborar?
3: Mire, maestro, yo hablo para dar un testimonio.
1: Ok, un testimonio de fe, un testimonio de curación, de sanación. Pues cuénteme, Marta, ¿qué era lo que estaba pasando? ¿Qué era lo que estaba sucediendo en su vida que la motivó a buscar ayuda con este su amigo y servidor?
3: Pues mire, maestro, lo que pasa es que yo tenía muchos problemas con mi marido y pues ustedes me pidieron que les llevara el colchón donde dormíamos, porque teníamos muchos problemas solo cuando íbamos a dormir, y yo soñaba con la Santa Muerte y así en el panteón, muchas cosas de la muerte, y me pidieron que llevara el colchón, y después de que ustedes trabajaron en él, a partir de ese día, esa noche ya todo estuvo bien en nuestro matrimonio.
1: ¿Toma usted la decisión, o toman ustedes, señora Marta, la decisión de venir, de asistir con nosotros a nuestra oficina consultorio? Y ahí mismo nos damos cuenta de que el mal y el daño que les han hecho a ustedes lo han puesto en su misma cama, en su mismo colchón. ¿Qué fue lo que se encontró ahí en su colchón, hija?
3: Maestro, lo que encontraron en el colchón fue una cajita con unos monitos adentro, así simulando la pareja. Fue algo muy impresionante para nosotros.
1: Señora Marta, se quita el mal, se quita el daño, se destruye todo ese elemento oscuro y negativo que se encuentra en su mismo colchón. ¿Pudo usted saber, junto con su esposo, quién había sido la persona que hizo el daño?
3: Sí, maestro. Fue mi cuñada.
1: Ok. Y después de que se rompe toda esa negatividad, todo ese mal, ¿al cuánto tiempo comenzaron a cambiar las cosas?
3: Esa misma noche que ustedes trabajaron en el colchón al descubrir esa cajita.
1: O sea, rápidamente, fue como si fue, digámoslo de esta forma, como si fuera arte de magia.
3: Sí, así pasó. Ya esa noche, pues ya pudimos estar tranquilos, les estoy muy agradecida, porque pues es como habernos salvado nuestro matrimonio y todo está bien, gracias a usted.
1: Pues doña Marta, por último, ¿qué me le puede usted aconsejar a todas aquellas personas que en este momento nos están escuchando?
3: Pues que vayan con ustedes, que hablen para pedir una orientación, y pues ustedes son una maravilla. Dios los puso en nuestro camino.
1: Pues muchas gracias, doña Marta, por su testimonio, muchas gracias por su llamada y que Dios me le siga colmando de bendiciones, de éxito y de buena vibra.
3: Gracias, maestro, igual para usted.
1: 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Los dejo con unos mensajes de su interés y ya continuamos.
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1: Sí, ¿con quién tengo el gusto?
4: Con Juan.
1: Juan, ¿cuál es su fecha de nacimiento, mi hermano, por favor?
4: 12 de abril de 1985.
1: Y cuénteme, Juan, ¿cuál es su pregunta? ¿En qué le puedo servir? ¿En qué le puedo colaborar?
4: Al contrario, maestro, vengo a dar un testimonio.
1: Un testimonio de fe, un testimonio de agradecimiento, Juan. Pues mi estimado hermano, como siempre lo decimos, a los hechos nos remitimos y estas son las llamadas que nos gusta escuchar, mi hermano, de gente buena, de gente amable, de gente trabajadora, que lastimosamente ha sido tocada por la maldad, ha sido tocada por la envidia, por el rencor de terceras personas, pero que hoy por hoy, ya una vez curados, ya una vez sanados, nos cuentan sus testimonios, nos cuentan sus historias. Cuénteme, ¿qué fue lo que lo motivó a usted a buscar ayuda con este su amigo y servidor? ¿Qué era lo que estaba pasando en su vida?
4: Mire, maestro, yo busqué ayuda porque tengo un caso migratorio acá en los Estados Unidos y mi residencia temporal. Nomás me daban vueltas y vueltas y vueltas y no recibí ayuda.
1: ¿Y cuánto tiempo, mi hermano, hace cuánto tiempo usted tenía ese problema? ¿Hace cuánto tiempo usted había iniciado, Juan, con su trámite, mi hermano, con su caso migratorio? Y pues prácticamente no veía usted, como dicen popularmente, la luz al final del túnel. No veía que las cosas avanzaban.
4: Hace un año, maestro.
1: Un año. ¿Toma usted la decisión, Juan, de buscar ayuda, de hacer una pregunta, de ver qué era lo que estaba pasando y sucediendo? Y asiste a nuestra oficina consultorio, mi hermano. Cuénteme, Juan, ¿qué fue lo que pasó en el momento en el que usted asiste a nuestra oficina consultorio? Nos dimos cuenta de que había un daño. ¿Qué pasó?
4: Mi primo me estaba haciendo un trabajo, maestro. Me estaba haciendo un trabajo y nomás no estaba congelado. Mis documentos nomás no estaban dando vueltas.
1: Siempre habían trabas, siempre habrían problemas, que documentos no aparecen, que el sistema se cayó. Ya, mejor dicho, ya el abogado no sabía ni siquiera, mi estimado hermano, qué decirle a usted. Quitamos el daño, Juan, que le habían hecho a usted, hijo. ¿Al cuánto tiempo pudo usted tener prácticamente su renovación, mi hermano? ¿Al cuánto tiempo prácticamente este caso migratorio sale a flote después de que usted se cura, después de que usted se sana?
4: Al mes, maestro.
1: Al mes prácticamente. O sea, un año usted esperando, un año usted batallando, un año usted, mi hermano querido, dudando de qué pasaba, de qué no pasaba, y más con esta situación migratoria tan complicada en la cual nos encontramos. Obtiene usted, mi hermano querido, su residencia. Gracias y afortunadamente a Dios, conoció usted, mi hermano querido, quién estaba detrás de todo esto. Juan, por último, ¿qué le puede usted decir a las personas que en este momento nos están escuchando? ¿Qué les puede recomendar usted a aquella persona, mi hermano, que nos está escuchando a través de nuestro programa?
4: Que lo visite, maestro, porque de verdad, sí, maestro, no me quería ver bien. Mi primo nomás me hizo un trabajo, no era por pura envidia. Él ya ve que el mal y el bien están de por medio. La verdad, el daño está hecho. Yo les recomiendo, maestro, que acudan con ustedes. Para esas personas que no les está saliendo algo bien, les están reteniendo algo, que acudan. De verdad, ustedes sí ayudan.
1: Pues Juan, mire, yo le digo una cosa, muchas gracias por su llamada, muchas gracias por su testimonio, mi hermano querido, me alegra de corazón, se lo digo, que ya las cosas estén saliendo bien en usted, que ya pueda tener la tranquilidad, mi hermano querido, de tener una legalidad en este país y que siga disfrutando usted, mi hermano querido, de las posibilidades, del trabajo, de su lucha, de su esfuerzo y de su sacrificio, mi hermano, para que pueda seguir saliendo adelante, ¿ok?
4: Sí, muchas gracias, maestro.
1: 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Continuamos.
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1: Sí, ¿con quién tengo el gusto?
5: Sí, el maestro, con Carlos Torres.
1: Carlos Torres, ¿cuál es su fecha de nacimiento, Carlos, por favor?
5: 3 de junio del 91, maestro.
1: Perfecto, y cuénteme, ¿cuál es su pregunta? ¿En qué le puedo servir? ¿En qué le puedo colaborar, Carlos?
5: Pues últimamente pues me he sentido mal físicamente, pues he buscado una otra forma de sentirme bien, pero no me siento bien.
1: Bueno, mi estimado hermano, mire, présteme mucha atención, Carlos, porque aquí a través de esta fecha de nacimiento que usted me está dando y apoyándome, mi hermano, en las cartas del tarot, lo primero que yo estoy viendo en usted, mi estimado hermano, es un hombre completamente sano. Veo su salud completamente bien, lo que pasa es que sí, y lo que noto aquí a través de esta fecha de nacimiento es que usted de un tiempo para acá no me ha podido intimar con nadie, hermano. O sea, es como si usted mismo hubiese perdido su deseo, su apetito, su impulso sexual. Incluso, y me atrevo a decírselo sin temor a equivocarme, mi hermano, hoy por hoy usted me está sufriendo de impotencia sexual, hijo, ¿es así?
5: Sí, qué pena, pues la neta, pues sí, es lo que le iba a decir.
1: Veo acá incluso, mi estimado hermano, que usted, y como ya me lo manifiesta, ha visitado médicos, ha tratado usted de utilizar este tipo de ayudas, hermano, para ver si esto puede hacer que usted pueda estar con alguna persona, pero triste y lastimosamente, por más de que usted lo intenta, mi hermano querido, es como si no pudiera, y lo único que esto está haciendo con usted es que, digámoslo de esta forma, mi hermano, se sienta usted últimamente un poco tímido, haya perdido usted la misma seguridad, incluso, mi hermano querido, se lo digo, se la pasa pensando y pensando tanto en esta situación negativa a la cual usted viene pasando, que ni siquiera puede usted concentrarse en sus labores diarias, Carlos.
5: Es correcto, maestro, pues a última hora, en plena acción, pues ya pues se va, pues se va la emoción, ya se va muy rápido. Me pregunto, no sé por qué, yo estaba bien.
1: Aquí yo estoy viendo una persona, una expareja suya, la cual efectivamente, mi hermano, o con la cual efectivamente usted no terminó para nada bien, Carlos.
5: Sí, algo así.
1: Cuando terminaron ustedes esa relación, ¿esa persona a usted le dijo algo, mi hermano, le lanzó algún tipo de amenaza, o después de que terminó usted con esa relación jamás volvió a saber de ella?
5: Pues yo no supe nada más de ella, y pues sí, al último sí, con su mirada, algo rara. Desde ese momento no tengo aquí su mirada, no me siento raro, o sea, no pero no me cabe pues a la mente, pero sí me saca de onda pues lo que me dice, porque sí es correcto.
1: Carlos, mire, yo le digo una cosa, mi hermano, aquí esa expareja suya, usted lo que hizo fue sellarlo para que usted no pueda estar con nadie más. Y por lo mismo, mi hermano querido, es que usted, por más de que trata, por más ayuda que usted trate de tener, por más pastilla, píldora, medicamento, mi hermano, que usted trate de usar, es que usted hoy por hoy no está sirviendo, mi hermano, como hombre. Entonces, si es importante, Carlos, que usted pueda venir a la brevedad posible a mi oficina consultorio para que tenga una consulta personal, una consulta privada, y aquí directamente, mi hermano querido, poder quitarle a usted todo ese mal, todo ese daño que han hecho, y una vez quitemos el mal, una vez quitemos el daño, pues obviamente, mi hermano querido, que usted vuelva a ser la persona que usted era antes. Porque es que dése cuenta, Carlos, que usted es una persona joven, y aquí por la edad no podemos decir nosotros absolutamente nada, hijo.
5: Sí, maestro, usted me diga qué día, porque yo ya le he buscado de otra forma, una forma, y no he encontrado, maestro. Dígame qué, ¿cuándo se puede hacer eso?
1: Pues mi hermano, cuando usted guste, nosotros acá estamos de domingo a domingo, separe usted nada más su cita, por interno le voy a enviar la dirección de la oficina consultorio más cercana y acá lo vamos a esperar, ¿ok?
5: Ya dijo, maestro.
1: Hemos llegado a la parte final de nuestro programa. Sigan llamando y participando, aún así haya finalizado, marcando al 646-512-1330. 646-512-1330.
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Domingo familiar, 11 de la mañana con 2 minutos, 79 grados de temperatura en el Parque Central. Soleadita toda el área, 80 grados en New Jersey, mayormente nublado por allá. Connecticut parcialmente nublado con 76 grados. Edgar el Chévere contigo en este domingo.

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3.1 por Bachata y más, 12 del mediodía con un minuto. Buen provecho para ti que estás almorzando a esta hora. Si te estás levantando, buenos días. Feliz domingo, gracias por levantarte a esta hora. Qué bueno, qué sabroso. Eres mía, Romeo Santos.

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3.1 Amor Bachata y más, 12 del mediodía con 19 minutos. Yo soy Edgar Márquez, el chévere. Estoy contigo de lunes a viernes de 4 de la tarde a 8 de la noche y el fin de semana, 10 de la mañana a 3 de la tarde. Gracias por la sintonía, gracias por estar con nosotros en este domingo. Vamos con Ricky Martin y Maluma. 20 pa' acá.

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93.1 Moro Bachata y más. 1:03 p.m. Vamos con un temazo de Juan Luis Guerra. Rosalía, feliz domingo, gente bella. Gracias por la sintonía.

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93.1 Amor Bachata y más, Edgar el Chévere con ustedes en este domingo. Señores, si estás transitando por acá cerca de la Madison Avenue o en la Quinta Avenida o en la Cuarta Avenida acá en Manhattan, toma en cuenta que la Madison está cerrada por la celebración del desfile de la independencia de Filipinas. El cierre principal abarca entre las calles 27 y la 38. El desfile se está llevando a cabo y como una especie de feria entre las calles 24 y 26 en la Madison Avenue. Toma eso en consideración por si vas a transitar, porque estas calles están cerradas. Vamos con una salsita de Jerry Rivera. ¿Qué hay de malo?

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93.1 Moro, Bachata y más. Es hermosísimo tema y coleccionando heridas de Karol G, Marco Antonio Solís. Yo soy Edgar Márquez el Chévere. Me encuentras en redes sociales como Edgar el Chévere, Amor 931 FM, la cuenta oficial de nuestra estación. Te acompaño de lunes a viernes de 4 de la tarde a 8 de la noche. Los fines de semana de 10 de la mañana a 3 de la tarde. Recordándote que mañana a las 6 de la mañanita, llega la bodega de la mañana con Arlet, Alfredito y el Shory. A las 11 de la mañana llega Mildred Quino, la máquina, y te lleva toda máquina. Y esta tarde, después de las 3, Alexis, el Lindis, el capitán, se queda con ustedes hasta las 7 de la noche.

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93.1 Morba Chata y más. 2 de la tarde con 53 minutos. Yo soy Edgar Vargas, el chévere, y te acompaño cada fin de semana de 10 de la mañana a 3 de la tarde. De lunes a viernes estamos desde las 4 de la tarde hasta las 8 de la noche. En redes sociales, Edgar el Chévere, a bordo de 31 FM, la cuenta oficial de nuestra estación. No olvides en seguirnos por ahí. Vamos a compartir a través

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